0: En Colombia son las 7 en punto.
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0: Colombia son las 7:30.
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0: En Colombia son las 7:46 minutos.
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0: En Colombia son las 8 en punto.
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2: En Colombia son las 8:15.

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1: En Colombia son las 8:31 minutos.
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5: En Colombia son las 8:44 minutos.

0: En Colombia son las 9:01.
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0: En Colombia son las 9:29 minutos.
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0: En Colombia son las 10:29 minutos.
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0: En Colombia son las 11 en punto.
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0: En Colombia son las 11, 29 minutos.
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0: en Colombia son las 12 en punto.
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0: En Colombia son las 12:31.
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0: En Colombia es la una en punto.
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0: En Colombia son las 2:01.
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2: En Colombia son las 2:14.

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0: En Colombia son las 2:31 minutos.
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0: en Colombia son las 3 en punto.
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0: En Colombia son las 3:31 minutos.
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0: En Colombia son las 4, un minuto.
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0: En Colombia son las 4:30 minutos.
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0: En Colombia son las 5 en punto.
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0: En Colombia son las 5:30 minutos.
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0: En Colombia son las 6 en punto.
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0: En Colombia son las 6:30 minutos.
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0: En Colombia son las 7. Un minuto.
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1: ¿Que todavía no te sabes el WhatsApp de la arepa? Ah, el WhatsApp de paisaestereo.com. Apúntalo pues, 300-450-1393. Se lo repito, claro, 300-450-1393. Anote, anote, que por ahí nos pueden solicitar sus canciones y también sus saluditos. Pueden escribir mensaje de texto o también dejar grabado su mensaje.
2: ¡Hola! ¿Usted me oye? 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
3: Ah, eso sí, este número no sirve sino para WhatsApp, nada más que para WhatsApp y solamente para WhatsApp. No sirve ni para hacer llamadas, ni videollamadas, ni mandar mensajes de ningún otro tipo. 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
4: En Colombia son las 7:15.

0: sonando a esta hora en la repa de emisora, Rico Bueno, también Julio Jaramillo con Penas Amargas, los Rayos estaban por ahí con La Cruz de Madera. Aquí de fondo llega Rómulo Caicedo. Mi vida. Y su canción A Moco Tendido. Son las 7:25 en Colombia, martes 4 de agosto del 2026. Mañana fresca por el momento.
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0: Mañana fresca por el momento. Vamos a ver cómo termina de cuadrarse este martes 4 de agosto, muchachos. Un abrazo grande para toda nuestra gallada, para toda la hinchada, para todo el cumbarepero que se conecta siempre con paisestereo.com. Nosotros aquí transmitiendo en vivo y en directo desde el norte de la capital de la montaña, con mucho gusto y de parte muy aseada para todos ustedes. Aquí estamos. Yo soy Alejo Tobón Vázquez, también, como siempre, aquí esperándolos para que nos hagamos compañía en este día. A las 7:26 minutos, la popular suena en tu arepa.

0: En Colombia son las 7, 29 minutos.
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¡Qué bueno! Suena sabroso, suena sabroso. Sonaba también allá en el colegio aquel. En el colegio cuando salían a descanso. Ese era el timbre para salir a descanso. Era ese y era otro. El colegio en el IDEN San Luis Gonzaga. Bueno, son las 7 de la mañana, 48 minutos en Colombia, 7:48. Saludo grande para Glorita. Gloria, ¿qué tal? ¿Cómo vamos? En Asturias, España, sintonizada con paisastereo.com. Dice, buenos días, Alejo. Feliz inicio de semana. Muchas gracias, Glorita. Un abrazote bien especial para ti, corazón. Esperando que se encuentren súper bien allí. Por esos lados de las Españas. Buenas tardes para ustedes. Eider Sánchez, en el Piñal, Estado Táchira, en Venezuela, también se conecta. Nos regala por aquí un saludito. Buenos días, adjunto, con la bendición de nuestro Señor Jesucristo. Bueno, amén. Saludo grande. Buenos días también para ti y para toda tu gallada, mijo. Esperando que se encuentre muy bien. A las 7:49, aquí está esta buena melodía. San Pedro en el Espinal, se llama la melodía y suena aquí en tu arepa de emisora.

0: Ve María, ahí estaba el charrito. Paisaestereo.com. No me insistas más, cuando cantaba el charrito como Elenita Vargas, ¿cierto que parece como Elenita? Ole, a esta hora vení, vea, llegaron tres mensajes a la misma hora, cuatro mensajes a la misma hora, 7:51, 7:51, 7, todos los mensajes a la misma hora. Escuchemos el de Nancy. Nancy, buenos días.
1: Uy, amaneciste contento. Oh, así es, porque nos entusiasma. Pero eso es música, ¿verdad?, que nos recuerda la niñez, cuando estábamos estudiando, y todo, y siempre nos va a recordar, y nos lo vamos a llevar, mejor dicho. Esa música, sí, no pasará, nunca pasará,
0: nunca,
1: como dice
0: nunca
1: Dios.
0: Pasará.
1: Pasarán piedra sobre piedra y no pasará nunca más. feliz día para ti, para toditos, especialmente. Que Dios los bendiga, que Dios los ayude, le dé mucha vida por delante. Si me escuchó, me dice, por favor.
0: Claro que la escuché, corazón. La escuché y yo creo que te estás escuchando tú también. Saludo bien especial, mi Nancy, allá en New Jersey, conectada con paisaestereo.com. Un abrazo muy grande para ti en este día, mi corazón. Héroe Urrego, en la capital colombiana, buenos días.
2: Alejito, buenos días, con Héroe Urrego. Alejito, haga un grande favor y regálenme el disco. Esta noche me amanezco, otra vez me amanezco con...
0: ¿Qué?
2: Con Darío Gómez a los legendarios. Muchas gracias, que esté muy bien, Alejito, y mi Dios me lo bendiga, que tenga un excelente día.
0: Ay, mi muchacho, ¿cuál será? Esta noche me amanezco, yo como que no conozco eso, a ver, busquemos por acá en mi lista, en mis archivos, esta noche me amanezco. Esta noche otra vez yo me amanezco.

0: Amanezco. Ah, bueno, esa. Otra vez yo me amanezco. Listo. Claro que sí, con mucho gusto. En un momentico, ¿te suena Antecitos de los Tangos? Saludo bien especial, pues, Mucharejo. Saludamos también por acá. Vení, vení, vení. Vamos a saludar a este Mucharejo en la hermosísima ciudad de Pereira. ¡Chucho Cano! ¿Qué más, Chucho? ¿Cómo le amaneció? ¿Bien o no? Saludo grande para Chucho Cano. Buenos días en Pereira.
1: Muy, muy buenos días. Aquí escuchándolo desde la perla del Otún, la Querendona, trasnochadora y morena. Esa buena
0: Hermosa ciudad
1: melodía
0: de
1: que está
0: Pereira.
1: colocando. Dios me lo bendiga, mijo. Hay un
0: Amén.
1: disquito, La Nieve de los Años.
0: Bueno.
1: O si no, yo también tuve 20 años.
0: Bueno.
1: Un abrazo, hermano, porque usted es el mejor locutor de Colombia
0: A mi
1: y de
0: María.
1: Medallo. Un saludo al zorro. Dígale que el toro ya lo pelaron. ¡Qué calor!
0: No, no, no, no, no. El toro, yo creo que lo caparon, lo caparon. Se pusieron a ordeñarlo y terminaron capándolo. Ave María, son las 7:58 minutos en Colombia. Las 7:58. 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

0: En Colombia son las 8. Un minuto.
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1: En Colombia son las 8:14 minutos.

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8 de la mañana, 25 minutos en Colombia, a las 8:25. 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El horario es el de Colombia. Listo. Saludo grande para nuestra gente, para nuestros tangueros que están allí conectados con paisaestereo.com esperando sus tangos, su tango, solo tango. A esta hora vamos a saludarlos a todos ustedes que reportan su sintonía a través del WhatsApp de la arepa, el 300-450-1393. Saludamos a esta hora, vamos a saludar. Pegaditos están en la arepa de emisora. Bueno, ahora desde temprano están por ahí Eider Sánchez, Heroel Urrego, Gloria Ortiz en España, Nancy Marín en New Jersey, Chucho. Bueno, todos ahí pegaditos. También reporta sintonía a esta hora Miciano Guerrero. Miciano, engacha la Cundinamarca. Levanta la mano, mi muchacho. Saludo grande, muchachos. Gracias por la sintonía. También saludamos en este día, en este martes, dice: hola, buenos días, Alejo, ¿cómo está? Que Dios te bendiga, feliz martes, lo que nos dice John Cardona. John Cardona desde la vereda Juan Cojo, en el municipio de Girardota. Sintonizado está ya John con paisaestereo.com. Saludo grande, mi muchacho. Las bendiciones igualmente para usted. Hola, buenos días, Alejo Tobón. Escribe por aquí Orlando Ortiz Arboleda desde Indus Extintores en la Raya Guayabal, con una mañana agradable. Quiero escuchar el tango Sorbos Amargos. Gracias, papá. Acá empezamos el octavo mes de agosto. Empezamos, ya vamos por la mitad.

0: capir. 8 de la mañana, 27 minutos. Sabes que usted no vino el viernes, ¿cierto? Usted no vino el viernes cuando estábamos. Ave María.
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0: No vino el viernes cuando estábamos rematando julio.
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0: Ni el sábado que empezamos agosto. Entonces, no, agosto lo empezamos hace rato.
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0: En Guayabal apenas empezó agosto. Ay, jueper. Saludo grande, mi muchacho. Un abrazo bien especial, hombre Orlando. José Mejía, en la hermosa ciudad de Barranquilla, en Curramba la Bella. Buenos días.
2: Buenos días desde Barranquilla. José Mejía, saludos Paisa Estéreo, programa de tango muy bueno, por favor, de Raúl Garcés, Mi Barco Peregrino, saludos allá a toda mi familia Manrique y Enriquía Bello, muchas gracias Paisa Estéreo.
0: Saludo grande mi muchacho, gracias por la sintonía, pues papá, un abrazo bien especial hasta ahí en Curramba la Bella. Conectado con paisastereo.com, José Mejía. Claro que sí, lo complacemos en un momentico con mucho gusto. Orlando Vélez está en Boston, Massachusetts, pegadito de la arepa de emisora. Dice paisastereo, que arepa de emisora, feliz comienzo de semana, por favor. Un temita, cómo nos cambia la vida. Claro que sí, ahí le sonaba ya con mucho gusto, mi muchacho. Albeiro Suárez en el municipio de Bello, también conectado con paisastereo.com. Buenos días, Albeiro. ¿Qué más? ¿Cómo vamos?
3: Hola, Leo, con los buenos días. Por aquí reportando la sintonía, Albeiro Suárez. Por acá de la finquita de la primavera. Hoy quisiera escuchar el temita de Francisco Canaro, más solo que nunca. Muchas gracias, un buen día para todos. Dios nos cuide y nos proteja de todo mal y peligro.
0: Amén, amén, amén, claro que sí, así sea. 829, saludo grande mi mucharejo, abrazo grande para ustedes, está allí conectado con paisastereo.com, acompañando su día con la arepa de emisora. Exeomo, en Anserma Nuevo, en el Valle del Cauca, buenos días.
4: Sí, Paisastereo, buenos días, locutores de Paisastereo en Antioquia. Es tan amable y me colocan una canción que titula Siempre Amigos de Lalo Martel. Es tan amable, Siempre Amigos. De acá de Armanuel Xeumo, de su monto ya fiel oyente todos los días. Y todo el día acá en la casa finca donde trabajo, donde laboro, en el Valle del Cauca. En donde Armanuel Valle, Xeumo, de su monto ya. Siempre Amigos de Lalo Martel, dime al favor.
0: Listo, patrón, hágale.
4: Tan amable, mire, para escucharlo.
0: Bueno, señor, en un ratico le suena Exeomo, allá en el Sermán Nuevo, conectado con paisastereo.com. Gracias por la sintonía, igualmente, mi muchacho. Adrianita, ¿qué tal? ¿Cómo vamos? ¿Cómo va pues la vuelta, mija? ¿Bien o no? Dice, buenos días, Alejo, saludos desde Sabaneta, de parte de Rubén y yo. Feliz martes, siempre te escucho, pero no escribo. Ah, bueno, un abrazo grande, esperando que estén muy bien ustedes dos, pues, ¿eh? Adrianita y su esposo Rubén deseándoles lo mejor de lo mejor. Tavo Zuluaga está en Yuncos, en Toledo, España, también conectado con Paisastereo para ustedes por ese lado del charco. Buenas tardes para Calixto Díaz en Manica, Sanare, también buenos días, Calixto, que es bueno tenerlos allí sintonizados con la arepa, con paisastereo.com. 8 de la mañana, 30 minutos en Colombia.
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1: En Colombia son las 8:33 minutos.
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0: En Colombia son las 8:46 minutos.
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8 de la mañana 53 en Colombia, las 8:53. Tango se lo tengo en tu arepa de emisora, tango se lo tengo en paisaestereo.com. Saludito grande por aquí, venga, saludo por aquí bien especial para Eimer Fernández en Chinácota, norte de Santander, está conectado con Paisaestereo, dice buenos días Paisaestereo, saludos a mi familia allá en Sabaneta, gracias, hace poco estuve por allá, muy

0: 8 de la mañana, 53 en Colombia, las 8:53. Tango se lo tengo en tu arepa de emisora, tango se lo tengo en paisaestereo.com. Saludito grande por aquí, venga, saludo por aquí bien especial para Eimer Fernández en Chinacota, norte de Santander, está conectado con Paisaestereo, dice buenos días Paisaestereo, saludos a mi familia allá en Sabaneta, gracias, gracias, hace poco estuve por allá, muy querida la gente desde Cúcuta, está conectado desde Cúcuta con paisaestereo.com, mi mucharejo, un abrazo bien especial para usted, hombre, Eimer Fernández, gracias por la sintonía. Saludamos también por aquí a Lilian y Álvaro, sintonizados, ellos están desde Medallo, conectados con paisaestereo.com, mis muchachos, un abrazo muy grande para ustedes, feliz día igualmente. William Arbeláez en Tampa, Florida, buenos días, William.
1: Buenos días, saludos desde Tampa, William Arbeláez, si es posible y alcanza, lejos de ti, gracias papá, Dios los bendiga.
0: Ok, viejo William, bendiciones igualmente para usted y para todos los suyos, mijo. Gracias por la sintonía permanente.
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0: 8:54 minutos en Locombia.
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0: Vamos terminando con nuestra tanda tanguera. Ahí está ahora en la arepa de emisora. Antiguo reloj de cobre.
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0: En Colombia son las 9 en punto.
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3: En Colombia son las 9:16 minutos.

0: En Colombia son las 9:31.
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1: En Colombia son las 9:48 minutos.

0: bien, León.
1: En Colombia son las 10:02.
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0: gastaos, si los míos están gastaos? Si yo que he chupado más trompa que un berraco, ¿cómo le voy a pedir a usted que no haya chupado trompa? ¡No! Eso dice, en otras palabras, Iván Villazón. En este vallenato solo me importas tú. En Colombia son las 10 de la mañana, 14 minutos. ¡10:14 minutos! Ay, ay, ay, es la mezcla musical la que está sonando en esta hora en la arepa de emisora. Variadito, variadito, éxito de toda la vida en www.paisaestereo.com. Saludo grande para todos los que están allí en sintonía, para los que están hace rato en sintonía, un abrazo grande. Venga, les damos otro abracito en este día. Y para los que van llegando, pues nada, saludo bien especial en este martes 4 de agosto del 2026. Que arrancó, había arrancado fresco, pero ya está Jaramillo ahí boleando candela, En la madrugada tuvimos algo de lluvia, suavecita, poquitica, pero algo cayó para refrescarnos, pero ahorita mismo, pues nada, ahí está Jaramillo volviendo a echar candela, lo que más.
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0: 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Yo soy Alejo Tobón Vázquez y a esta hora estoy aquí para... aquí, dándole hora, para que nos hagamos compañía entre todos en esta, en www.paisestereo.com, que transmite en vivo y en directo hoy desde el norte de la capital de la montaña. Mañana de cualquier lugar del mundo, ¿no? Pero seguimos por aquí. Pero hemos transmitido desde Bogotá, desde Neiva, desde la PM, desde Maceo, desde todas partes. Hemos transmitido desde varios lugares. Saludo grande para Claudita Querubín en Boston, Massachusetts. Claudita, ¿qué hubo, Claudita? ¿Cómo amaneció?
2: Amigo mío, buenos días. ¿Cómo amaneció? ¿Cómo le va? ¿Bien o no?
0: Bien, ¿y tú? ¿Qué has hecho vos? Saludo grande. Ay, esperando que hayas pasado un excelente fin de semana, pues, mi amor. Un excelente inicio de agosto. Ay, nosotros por aquí disfrutando de la Feria de las Flores, eso está lo más de chévere, lo más de sabroso, súper chévere y buenísimo. Por ahí hubo ya que el desfile de las chivas, que la inauguración allá en el obelisco, que eso estuvo repleto de gente, que después este otro desfile el día domingo, que el de los peluditos, el de las mascotas, hasta patos llevaron por ahí, patos, por ahí vimos un pony también, los perritos, los gaticos, una cantidad de animalitos que llevaron.
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0: Donde menos mal estaban tirando agua hasta con manguera, porque el domingo estaba muy caluroso.
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0: Muy caluroso que estaba el domingo.
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0: Y también pues el desfile primavera que estuvo por ahí, acompañado con buenos artistas, bacano, chévere, sabrosito. Estamos de feria, estamos de feria. Ahí están, toda esta semana subiendo a Santa Elena también, a disfrutar allá el paseíto silletero, donde lo entran a uno de los diferentes lugares donde están haciendo silletas, allá donde están formalizando los últimos arreglitos para las silletas este fin de semana. Ahí está el paseo también, está también la ida, la entrada allá al jardín botánico para disfrutar de orquídeas, pájaros y flores. Por allá está también que usted puede arrimar allá al Centro Comercial Santiago a ver los bonsáis.
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0: Tablados culturales en diferentes barrios. Bueno, este fin de semana, el viernes, que es el día festivo, viernes Batalla de Boyacá, que se conmemora, ese día estaremos entonces también disfrutando del desfile de autos clásicos, pues que eso es una belleza, hermosura.
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0: El domingo, cuando pasa un silletero, es Antioquia la que pasa, eso es el domingo, el desfile de los silleteros.
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0: El evento cumbre de nuestra feria, el que nos hace sentir ese orgullo que nos enchina la piel y mejor dicho.
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0: Si quiere todavía puede llegar, venga, rime.
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0: Que la feria está en su esplendor, en todo su esplendor. Son las 10:19 en Colombia.
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0: Aquí está Iván Villazón, solo me importas tú. Ay, me faltaban las fondas, claro que sí, las fondas. Las fondas de mi pueblo antioqueño, en el parqueadero de Jumbo, en la 65, ahí al ladito de la estación suramericana. Recuerde, si va a ir a los eventos de feria, deje el carro en la casa. El sábado estuvo el tráfico totalmente despelotado. Porque nos hemos casi, hombre, qué lidia montar en metro, ¿no?
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0: Ay, ay, ay, se despelucó el tráfico el sábado, ¿no?
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0: horas y horas en el trancón.
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0: Trate de dejar el carro en la casa, ¿cómo? Utilice el servicio público para que pueda llegar más fácilmente.
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0: Y para que no congestionemos la ciudad más de lo que mantiene. Ay, ay, ay.
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0: en Colombia son las 10:31 minutos.
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1: En Colombia son las 10:47 minutos.

0: 10 de la mañana, 47 minutos en Colombia, las 10:47. Ahí estaba sonando Zúmbalo, mi amor, Liz con los melódicos a esta hora en la arepa de emisora.
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0: Y aquí, de fondo, este temazo, oiga. Con el caballero de la salsa, con Gilberto Santa Rosa, la canción Conciencia. Hey, saludo grande para Doña Vicky. Doña Vicky, buenas las tengan, su merced, ¿cómo me le va? Bien o no, saludo grande para Vicky. Vicky Ruiz está en Puller, Georgia, sintonizada con la arepa de emisora, Vicky. Un abrazo grande, pues, mi Vicky. Gracias por estar sintonizada con nosotros a través de la arepa de Paisa Estéreo.
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0: Acompañando su camello allá, bien juiciosa mientras trabaja. Escucha Paisa Estéreo. Vamos a saludar también por aquí. Llega mensaje de voz. Hola, buenos días.
3: Muy buenos días.
0: Buenos días.
3: Señor locutor de Paisa Estéreo. Raúl Salazar.
0: Raúl,
3: reportándole sintonía de acá desde San Roque, Antioquia.
0: San Roque.
3: Muy buena programación tiene usted. Hacía días escuchaba la emisora, pero como usted no da casi el número, yo no lo he podido coger hasta hoy que lo escuché y lo guardé. Quisiera escuchar la canción Aplacé mi pena del dueto Revelación. Muchas gracias, Dios lo bendiga.
0: Listo, mi muchacho, Dios me lo bendiga a usted también, pues, hombre. Gracias por la sintonía con www.paisastereo.com. Hombre, cada hora a las y cuarto suena el número del WhatsApp. No lo había escogido, pero ya lo cogiste. Listo, Raúl. Raúl Salazar, ¿oíste? Qué buena sintonía tenemos en San Roque, Messi. De San Roque hay por varios lugarcitos donde nos escuchan. Gracias por estar allá conectados, pues, con la arepa emisora, con paisastereo.com. A las 10 de la mañana, 49 minutos, aquí está la salsa con Gilberto Santa Rosa, Conciencia.
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Ahí estaba, Wilfrido Vargas. ¿Qué será lo que tienes, amor? Sonando en paisestereo.com cuando son las 11 de la mañana, 3 minutos en este martes 4 de agosto del 2026. Arrancamos con otra nueva hora de música aquí en la arepa de emisora. Saludo grandotototote por aquí para Diego Morales. Dieguini, buenas, buenas, ¿qué tal? ¿Cómo me le amaneció? Saludo grande para él. En el hermosísimo departamento del Quindío, allá en todo el centro del eje cafetero, conectadísimo con la arepa de emisora. Un abrazo grande, grande. De mi muchacho, gracias por la sintonía. Pues papá, a las 11:14, el turno para Nelson y sus estrellas. ¿Qué dice a esta hora? Llora, corazón.

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3: En Colombia son las 11:18 minutos.

0: En Colombia son las 11:32.
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Son las 11 de la mañana, 43 minutos. Ahí sonaba Celia Cruz. Es el turno de las cubanas a esta hora, ¿eh? Celia y Gloria Estefan a esta hora en la arepa de emisora. También estaba Carlos Alfredo con ese merengue así, todo apasionado, amándome. Los Diablitos del Vallenato con Mi Novia, Mi Mujer. Música bien bacana, bien sabrosa, bien variadita aquí en la arepa de emisora. Saludo grande para Leo Vidier. Leo, ¿qué tal? ¿Cómo vamos, muchacho? En New Jersey está Leo Vidier sintonizado a esta hora con la arepa de emisora. Saludo grande para él. Gracias por estar siempre sintonizado, pues, mi mucharejo. Un abrazo grande, Leo. Deseando que te encontres hiper mega bien, ¿oíste?

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1: En Colombia son las 11:48 minutos.

0: En Colombia son las 12, un minuto.
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0: Estamos mediodía en Colombia ya. Las cosas de la vida suenan ahí de fondo, pero antes sonaba Timbalero con el gran combo de Puerto Rico, La Ventanita con Sergio Vargas, buen merengue, en la arepa emisora. ¡Ey! Saludito grande para Edwin. Edwin está en Tarragona, España. Nos cuenta por aquí con calor extremo, dice por acá el viejo Edwin. Saludo muy grande para él. Para Martita también, esperando que se encuentren súper bien ahí en España. Mucho calor en esas Europas, Ave María, cosa miedosa la verdad. Mucho calor. Saludo bien especial para ustedes muchachos y gracias por estar en la sintonía de www.paisaestereo.com. A esta hora les contamos también, oiga, lo que acontece con el volcán Puracé, que ha tenido como una actividad extraña en los últimos días y pues por aquí hay algo. ¿El volcán Puracé podría hacer erupción? Es una pregunta, y lo que dice el doctor, el director de gestión del riesgo, es que de acuerdo con el Servicio Geológico Colombiano, la actividad del Puracé comenzó a mostrar cambios desde el pasado 20 de julio. Sin embargo, el viernes se registró el punto más crítico del episodio. La actividad del volcán Puracé en el departamento del Cauca alcanzó niveles sin precedentes desde que comenzó su monitoreo en el 93. El aumento de la actividad sísmica, la emisión de ceniza y la liberación de gases llevaron al Servicio Geológico Colombiano a declarar la alerta naranja y a las autoridades nacionales y locales a reforzar las medidas de preparación y respuesta en el departamento. Ante la alerta en el suroccidente del país, la Unidad Nacional para la Gestión del Riesgo de Desastres convocó una sesión extraordinaria del Comité Nacional para el Manejo de Desastres este lunes 3 de agosto, del cual participaron autoridades nacionales, departamentales y municipales, así como representantes de los organismos de socorro y de las comunidades cercanas al volcán. Durante la entrevista con la prensa, dice la información, Javier Pava, el director de la UNGRED, de la UNGRD, explicó que el cambio a alerta naranja respondió al monitoreo permanente realizado por el Observatorio Vulcanológico y Sismológico de Popayán, el cual ha detectado una altísima actividad del volcán, dice la información. Dice la información, el funcionario indicó que las emisiones de ceniza han alcanzado alturas de más de 3 kilómetros y que su dispersión ya llega hasta el litoral pacífico. A su juicio, el hecho de que sea la segunda vez en menos de un año que el Puracé pasa de una condición estable a una fase de inestabilidad es un motivo de preocupación. Podría haber una actividad mucho más intensa, advirtió. No obstante, aclaró que los científicos aún no pueden establecer con certeza cuál será el comportamiento de este volcán. El Servicio Geológico no tiene la certeza de cuál de los dos escenarios tendremos, afirmó al explicar que la actividad también podría disminuir. Por esa razón insistió en que la prioridad es mantener a todo el mundo en estado de alerta y monitoreo permanente, mientras las autoridades preparan eventuales medidas de respuesta, entre ellas posibles evacuaciones. No hay certeza de que vaya a tener actividad, pero tampoco hay certeza de que la vaya a disminuir. Mejor dicho, estamos hay que estar prevenidos. En la zona de la mayor exposición corresponde a la cadena volcánica de los Coconucos, donde habitan 3 cabildos indígenas, cuyos líderes ya adelantan censos y verificaciones sobre las familias asentadas en las faldas del volcán. Además, se confirma que el municipio de Puracé y posteriormente Popayán hacen parte de las áreas que permanecen bajo seguimiento permanente. El director de la UNGRD reveló que actualmente se registran hasta 6 emisiones de ceniza por día, fenómeno que ya está generando impacto sobre el territorio. Ha generado afectaciones en cultivos, agua y animales, señaló. Agregó que la temporada seca y los fuertes vientos han favorecido la dispersión de la ceniza, por lo que las decisiones dependerán de la evolución diaria del volcán y los boletines emitidos por el Servicio Geológico Colombiano. Entonces, ahí están, entonces, a la expectativa, ahí, vigilantes del volcán Puracé. Pues a mirar a ver qué es lo que va pasando, qué es lo que va pasando. La vigilancia hasta el momento es constante.
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0: Y bueno, hay que estar en la jugada. 12:18 minutos en Colombia, las 12:18, Pacho Galán, las cosas de la vida.

0: En Colombia son las 12:32 minutos.
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2: Yo, hablé pues claro. ¿Qué? ¿Me quedé bosqueado? ¡La atracaron!
3: ¡La atracaron! ¡Ay, madre!
4: Que la iban a atracar por la esquina.
3: De Don Miguel. No, no, no, no, pero sé cómo se va a dejar atracar usted. Le dije que no se metiera por ahí. ¡Ah, policía! Son las 12:40 minutos en Colombia, 12 y

Ay, hueperra, a las 12 y 40 minutos. Aquí están los cantores de Chipuco. Los cantores Coco y Coronel. Aquí suena, en este martes 4 de agosto del 2026. Música variadita a esta hora, en la arepa emisora. Éxitos de toda la vida en países.

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3: En Colombia son las 12:44 minutos.

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0: En Colombia es la una en punto.
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1: En Colombia es la 1:14.

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0: en Colombia es la 1:30.
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0: En Colombia son las 2 en punto.
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1: En Colombia son las 2:14 minutos.

0: En Colombia son las 2:32 minutos.
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0: desde Ecuador. Juan Fernando Velasco en esta hora siendo parte de la programación musical de tu arepa de emisora www.paisestereo.com y su música para planchar, baladas románticas, en este caso algo de pop con Juan Fernando Velasco, la canción Dicen.
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2: En Colombia son las 2:46 minutos.
0: Gracias, querida. Continuamos con la música sabrosita en la arepa de emisora. Música así relajadita, bien chévere. En las tardes de País Estéreo, Laura Pausini, Amores Extraños.

El vino, las mujeres, la parranda y el amor son cosas que en la vida recompensan el dolor. 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
1: En Colombia son las 3:45 minutos.

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1: En Colombia son las 4:18 minutos.

0: en Colombia son las 4:30 minutos.
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1: En Colombia son las 4:45 minutos.

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0: En Colombia son las 5, 3 minutos.
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0: En Colombia son las 5:31 minutos.
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2: En Colombia son las 5:45 minutos.

0: En Colombia son las 6:01.
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1: En Colombia son las 6:17 minutos.

0: en Colombia son las 6:32.
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2: En Colombia son las 6:44 minutos.